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2: 9:09, arrancamos nosotros ya aquí. Este no es el despertador, ¿verdad? Ah, no, hoy no es un día cualquiera, sí, hoy no es un día cualquiera. Qué buen tema este de Toto con África, pero esta es la versión original, sí, porque hay una que hizo Wizard, que está muy buena también, pero ninguna, o sea, no se le puede superar a la original. Aunque hay canciones que incluso hay que admitir realmente, hay canciones que las reversiones fueron más exitosas incluso que las canciones, que los temas originales. Por ejemplo, canciones de Bob Dylan que Guns N' Roses después explotaron así en esas reversiones. Incluso la gente conoció esos temas de Bob Dylan a través de otras bandas. Esas estuvieron bastante buenas también. Pero esta de Toto, se me quedó con la de Toto, la original con África. Arrancamos acá, son las 9:10. Ya arrancamos con todos nosotros aquí. Hoy no es un día cualquiera. Sábado súper lindo. Está el día muy lindo. Está parcialmente nublado, pero está lindo. Es una jornada linda. Un fin de semana muy caluroso. Eso es lo que vamos a tener. Así que ya habiliten el tereré. Con el tereré tómenle agua también, porque de repente, como el tereré es diurético, entonces se pueden deshidratar. Pero ahora ya tenemos una temperatura de 28 grados. 28 grados, sensación de 30 para hoy. Dice ambiente caluroso para hoy y los próximos días. Para hoy la máxima de 38 y se actualizó ya para el domingo, que vamos a tener mínima de 25 y máxima de 40. Ayer le hice una nota a Zoe Gotuso y ella toca el día 2 del Festival Reciclarte. Vamos a ver si le podemos llamar también a Wada, a ver si nos atiende para ver los preparativos allá en Samber. Y me decía ella, les espero el domingo para ver el atardecer con unos mates. Y yo quería, no le corté, ¿verdad? Porque unos mates, olvídate. Uno, qué flaquito. Unos mates, lo que te va a subir más la temperatura, porque 40 vamos a tener de máxima prevista. Llegó Luis hoy, porque Fernando no está acá. Luis ha llegado, tenemos un nuevo compañero, un nuevo integrante en este programa.

0: Dijiste que es un sábado hermoso.
1: ¿Verdad que está lindo?
0: Está lindo, pero va a estar muy caluroso. Eso
1: sí
0: me asusta.
1: Sí. ¿Por qué te va a asustar si es Paraguay? Es Paraguay.
0: Es Paraguay. Y sí, porque encima es el primer día de este fin de semana largo por el feriado móvil.
1: Vamos a tener... Ayer me retaron. Me fui ahí con nuestro amigo de Sacra y me rentó mi amigo Alcides. Me dijo, te escuché en la radio hoy.
0: Epa.
1: Y dijiste días largos varias... dije feriado largo.
0: Feriado largo.
1: Dije
0: no.
1: Feriado largo varias veces y se enojó. Pero yo después me escuché a mí misma que decía feriado largo porque no me quería salir fin de semana largo. Y me corregí otra vez, pero él se enojó y se quedó con eso. No escuchó que yo ya me corregí.
0: Que vos misma fuiste autocrítica.
1: Claro.
0: Así, un fin de semana largo por este feriado móvil. El mes anterior no tuvimos feriado, se sintió raro.
1: Sí, agosto sí, claro que sí, sí tenemos el Fundación de Asunción.
0: No, en julio. No, pero fue sábado, cayó sábado.
1: Ah, bueno, pues tenemos feriado.
0: Tuvimos feriado, pero te digo...
1: Pero tuvimos feriado acá también.
0: ¿Acá?
1: Claro. Sí, cayó sábado.
0: Ah, no, pero igual estuvimos acompañando a la gente.
1: Claro, pero igual fue feriado. O sea, es lo que te estoy diciendo.
0: Lo que se siente, o sea, yo, el que es fin de semana a mí no me parece,
1: claro,
0: que no me,
1: como
0: no me
1: que
0: convence.
1: No, te suma, ¿verdad?
0: No es que no me sume, pero no me convence.
1: No se siente a feriado.
0: No se siente, porque viste que nosotros igual sábado y domingo cobramos nomás lo como feriado.
1: Sí,
0: no,
1: entonces, arroba Rolo.
0: Pero arroba Fer Torre, arroba Clau. ¿Cómo era? Lunes, pues sí. Lunes
1: julio,
0: te corta.
1: Un feriado.
0: No, y te corta.
1: Oh.
0: No, julio no tuvimos.
1: ¿Cuál fue el feriado que se agregó? El de agosto también fue.
0: Fue 21. 21 de junio, creo.
1: Ah,
0: sí, 21 de junio.
1: Sí.
0: Ese sí fue un feriado móvil también, me parece.
1: El de
0: julio no tuvimos absolutamente nada. Acá Chester, que nuestro productor va a buscar, bueno, le tira al frente a Chester. No tuvimos. Y en septiembre, parece que el siguiente mes se viene 20 peor.
1: 20 de junio. Sí.
0: 20 de junio.
1: Conmemoración de la jura de la Constitución.
0: Sí. Y pasó, se movió también al lunes. Fue un feriado móvil también.
1: ¿Y vos decís que justifica ese feriado? Para mí, más memorables son los feriados que son por una batalla.
0: Y es que... Ay,
1: o vos querés nomás feriado.
0: ¿Para qué me tirás la lengua, majo?
1: Vos querés feriado nomás ya por tener feriado.
0: Imagínate que el Congreso está analizando...
1: Tener el día del boriborí.
0: Día del boriborí.
1: ¿Pero va a ser feriado?
0: Va a ser feriado.
1: Pero día del boriborí ya tiene, el día de la sopa lo que querían
0: no,
1: hacer.
0: No, el día del boriborí va a ser el 14 de abril aparentemente.
1: Sí,
0: pero
1: sí,
0: va
1: sí
0: a ser también... y más ahora que esta semana volvió a ganar a ocupar el primer puesto como la mejor sopa del mundo. Es como que...
1: El boribori,
0: o sea,
1: ay,
0: sí,
1: qué
0: le destrono.
1: Qué rico el boribori.
0: Pero esta semana me enteré que hay también una variante guaireña.
1: ¿Y cómo
0: del
1: es?
0: Del boribori, que en vez de las bolitas...
1: Las bolitas son de pollo,
0: No, era así todo el...
1: Claro, casito,
0: no,
1: al revés.
0: El caldo normal, el tradicional.
1: Y los pedazos de carne son de...
0: Pero en vez de las bolitas... redondas, obviamente la bola redonda es como
1: alargadito.
0: Un palito. Y son palitos.
1: No.
0: Pero, y después tenés, o sea, ¿vos preferís el de carne?
1: Pollo. Nunca probé carne. Carne, para mí, es el puchero y
0: no,
1: ella
0: pero
1: lo
0: No, pero también tiene
1: puchero.
0: tiene una variante también. El boriborí podés comer con carne, con carne vacuna, con pollo, y está la versión guaireña, y podés comer solo también.
1: Ah, mira. 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
1: Vamos a estar hasta las 12 acompañándote con el resumen de la semana. Ya, hombre, vamos a meter nuestro tema de debate. Vamos a hablar de Avengers Endgame Bonus, que ayer me spoilearon algo.
0: No, ah.
1: Y después le dije, le grité, o sea, le dije en voz alta y se asustó. Entonces, sí. Pero dicen que igual no afecta mucho, sí, que me hayan contado eso, según personas que ya vieron. Vamos a hablar de eso, vamos a hablar de reciclarte y muchas cosas más.
0: Muchas cosas más.
1: Y cómo bajar de peso en una semana.
0: ¿Cómo bajar en peso en
1: Luis Fernando Bogarín?
0: En una sola semana.
1: Así es, más música, señor Chester.
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2: 30 minutos de las 9 de la mañana. Hace calor, Fer.
3: Muchísimo calor.
2: ¿A quién le estás saludando?
3: Me pareció ver...
2: Un lindo gatito.
3: O una linda gatita.
2: Yo le vi a un michi bonito allá abajo. Precioso.
3: Esta es muy linda también.
2: ¿Tú?
3: Erika.
2: Ah, sí, ella te vino a saludar.
3: Sí, me vino.
2: Qué chombiles.
3: 23 grados la temperatura.
2: ¿Cuánto es la máxima
3: actual?
2: Era?
3: La máxima 39, prevista 38. De 36.
2: Mucho calor. Mañana 40.
3: Sí, impresionante. No, ya me desespera.
2: Estaba contando lo de Soy Gotuso que dijo, vamos a tomar unos mates.
3: No,
2: y
3: le dijiste.
2: Amiga, 40 grados va a ser.
3: Y bueno, pasa que...
2: Le mandamos un beso a Oso.
3: ¿Le mandas un beso?
2: Le mandamos
3: un beso gigante. ¿Le gusta a ella Paraguay?
2: Viene con su pareja, me contó ayer, y se va a quedar unos días más.
3: Ah, qué gusto. ¿Pero se queda en Asunción o se queda allá?
2: Y en Asunción ella se instala y de acá se va a San Bernardino. Y va a quedarse unos días para recorrer más Asunción, Paraguay, seguro.
3: Ojalá que Samber también recorra, que se vaya a la zona de Piribebuy, por ejemplo.
2: Claro.
3: Hay mucho verde, o sea, y generalmente
2: da gusto. Eso es lo que le atrae a la gente.
3: Mucho verde, que se vaya a hacer en la ruta del queso, que se vaya a hacer la ruta de la caña.
2: Pero ahí no va a tener más tiempo.
3: Bueno, entonces, que me avise que yo le llevo.
2: Bueno, ok. Bueno, vas a hacer su tour guide.
3: Vamos a hacer su tour.
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2: Amamos. Vos sabés que hay un estudio, siempre hace investigaciones Santi, nuestro productor.
3: Él es experto.
2: Experto, hizo una investigación acerca del tema de las compras y cómo influye esto en nosotros. Y dice que salir o comprar podría ayudar a reducir el estrés y mejorar el ánimo. Solo que después cuando ve tu tarjeta
3: o lo que sea.
2: ¿Por qué te quedaste así? Quita nomás ya todo. Tú puedes. Ahí está.
3: Ya estoy.
2: Pero bueno, el acto en sí de comprar dice que te genera algo. Salir de compras podría producir efectos positivos en el estado de ánimo. Diversos estudios relacionan esta actividad con menores niveles de tristeza y estrés.
3: Me gusta.
2: Chuchi. Esta forma de buscar bienestar sería especialmente frecuente entre las mujeres. Qué raro. Es que da gusto comprar.
3: Creo que a todos. O sea,
2: gente que no le importa.
3: Parece que tenés como el poder y vas a elegir lo que querés.
2: Hay gente tacaña también que no quiere gastar.
3: Y que se siente muy bien ahorrando.
2: No, pero ya el colma al punto de que su ropa interior está llena de agujeritos y...
3: No, o sea, la tira larga.
2: No quiere comprar.
3: Se
2: bueno,
3: estira,
2: dice que recorrer tiendas permite concentrarse por un momento en colores, productos y opciones. Esta distracción ayuda a dejar temporalmente de lado las preocupaciones cotidianas. La expectativa de encontrar algo nuevo también puede generar entusiasmo y satisfacción. El beneficio emocional estaría relacionado con la sensación de recuperar el control. Tomar decisiones sencillas, como elegir una prenda, para brindar autonomía y seguridad. Y este comportamiento es conocido popularmente como terapia de compras.
3: Terapia de compras. Imagínate que vos...
2: Así, ¿vos haces terapia de compras, Fer?
3: No soy...
2: ¿Vos sos tacaño?
3: No soy tacaño tampoco.
2: Esperemos que no tenga un calzoncillo ahí
3: Acá mismo te voy a mostrar.
2: Ese siempre decía mi abuela, porque tenés que estar bien vestido, porque después te morís y te van a encontrar así.
3: Y sí. No, yo por ejemplo, tengo en orden la fotografía de redes sociales y también, por siempre, la ropa... ¿Qué?
2: ¿Hiciste nueva foto? Porque siempre te plagabas en la foto. ¿Hiciste?
3: No.
2: Ah.
3: No, pero te voy a mostrar lo que me hicieron.
2: Pero tenés que hacer ya, Fer, porque ya bajaste de peso. Es tu nueva era.
0: Sí.
2: The Eras Verbo.
0: The New Era.
2: Sí.
0: Me hicieron una foto, pero son muy buenos, digo, editando. Pero esta foto ya era, mira, acá mi brazo, tipo el antes y acá el brazo el después.
2: Ah, no, te hicieron pezoca.
0: Me hicieron pezoca, pero...
2: Qué espectacular. No, ¿qué pero se puede hacer todo eso?
0: Había sido, yo no sé, claro, en qué momento.
2: Claro.
0: Pero bueno, o sea, están... Pero tenemos luego fotos nosotros por retirar de, claro, Paloma.
2: Sí, sí, sí, cuando...
0: Y parece que nosotros nomás ya...
2: No, y ya le vi también a ella hablando de otros proyectos, hablando de eso, ¿me te acuerdas?
0: Vamos a recuperar ahí.
2: Bueno, que nos cuente la gente al 0986-710-177 si son de aquellos que comprar les hace bien o son de aquellos que prefieren ahorrar y eso les hace bien.
0: No, o sea, si sabes que está nomás ahí tu plata.
2: Claro.
0: No. Imagínate que, o sea, esa es la economía circular, ¿verdad? Va circulando.
2: ¿Cuándo compras?
0: ¿Cuándo compras? Vos les solés aplicar esa terapia. Ahora contame cómo te sentís.
2: Claro, si te sentís realmente bien o me preguntás a mí.
0: No, vos ay, Majo. Yo sé que a vos te gusta esa...
2: Ay, a mí me encanta.
0: Esa terapia.
2: Una vez me acuerdo que... no sé qué pasó. Algo pasó así, mala onda. Me fui, compré y fui re feliz. Me solucionó.
0: Tu escape a la realidad.
2: Sí, totalmente. Y me olvidé después de eso malo que pasó. Ya no me acordé más.
0: Hasta 20 días después que llega el extracto de la tarjeta.
2: No, pero controlado, Fer. Eso hay que ser controlado. Ah, este está a propósito así por...
0: Sí.
2: El auricular está a propósito por...
0: Tenía un propósito.
2: Ah, a mí me daba toque nomás que estaba todo enredado. Pero que nos cuente la gente al 0986710177 si son de aquellos que comprar les hace bien. Yo, pero controlado, porque si yo... Sí. Igual compro yo con tarjeta, pero agarro y pongo a una lista y todo lo que gasto. Y después veo si valió o no la pena.
0: Ah, no, pero yo creo que sí. Desde el momento que te llamó la atención...
2: Ya valió la pena.
0: Ya valió la pena.
2: Un comprador compulsivo.
0: No, desde el momento que te llamó la atención, desde el momento en que invertiste tiempo de trasladarte hasta la tienda, llegar ahí hasta...
2: la tienda de...
0: ¿Cómo se decía en guaraní?
2: Patio Baldío.
0: En guaraní.
2: En Patio Baldío.
0: Cuando llegas, por ejemplo, a Patio Baldío, tienda,
2: sí,
0: es porque ya te movió, ya te tuviste tu ayo en el
2: claro,
0: interior.
2: Claro, cuando entonces compraste vas, Funko Pop que tanto querías.
0: Cuando vos haces esa transacción y escuchás cuando sale del post así el papelito. ¡Clin!
2: Ah, sí.
0: Ay,
2: o el clean cuando
0: pasa. Y después, sí, cuando te entregan.
2: Y a ellos les gusta más ese sonido.
0: Ese que a ellos les gusta.
2: A ellos les encanta,
0: obviamente. Pero te digo nomás que nosotros ahí, hija, ahí cerramos el círculo.
2: Yo estoy esperando ya que salgan los Funko Pops de Doomsday. Ya quiero uno de Víctor Von Doom. Eso nomás quiero. Y voy a ser muy feliz. Sí, así mismo. Bueno, cuéntenos ahí si es que es cierto. Porque acá también dice que esto es más en mujeres. Que a las mujeres les genera más felicidad comprar, hacer compras. Es lo que genera.
0: Le iba a hacer un chiste muy malo.
2: Y cuenten allí al WhatsApp de la radio si a ustedes le pasa y si no, ¿verdad? Porque hay hombres que así no les interesa.
0: No les interesa. No, nosotros no tenemos problema en pagar generalmente. Nosotros siempre estamos ahí dispuestos.
2: ¿Quién está tomando café? Isa
0: Ramírez me manda un café.
2: Ese es un café batido.
0: No, pero te quiero decir, o sea, los cafés que ella me manda siempre son lindos, mira.
2: Qué chulo.
0: O sea, es como que ella sabe algo. Ella sabe algo. Sus cafés siempre tienen esa pinta...
2: No, parece café batido o café de máquina.
0: No, pero el café de máquina parece por lo clean que está la taza alrededor.
2: Qué chumbis. 9:39, contanos allí al WhatsApp si sos también un comprador, te hace feliz o no. Y si sos mujer, coincidís con este estudio que hizo nuestro queridísimo Santi.
0: Vos sabés que le, sí, investigó a cuántas personas, 200 personas.
2: 200 personas, entre ellos hombres y mujeres, uh-huh, en mitades iguales. Sí. Entonces sacó esa conclusión. Así que déjenos ustedes un mensaje allí al WhatsApp.

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2: Con 6 minutos, ¿cómo es, Fer?
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2: Qué chumbis, qué chumbis.
4: Nosotros vamos a grabar todo. El del WhatsApp también.
2: Sí, sí, el WhatsApp 0986710177, que se había grabado, pero después desapareció.
4: Desapareció.
2: Desaparezado, desapareció.
4: No, no pasó, parece la. ¿Cómo era?
2: Ya desayunó. La prueba. La prueba de calidad. ¿Ya desayunaste, Fer?
4: Sí, tomé un Col Café.
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4: Deliciosamente.
2: Espectacular. La manera de arrancar. Pero, ¿vos tomás café negro o le aplicás café con leche?
4: Suelo cortar un poquitito. Normalmente negro, me gusta el café así, súper intenso.
2: Uh-huh. Después. ¿Pero de esta descafeinado? Semana,
4: sí, descafeinado. Estoy regulando, digamos, estoy cortando. Mm. Para asegurar nomás. ¿Será que la gente ya se despertó? ¿Será que la gente ya tomó su Col Café?
2: Y estábamos preguntando nosotros ahí si es que son de aquellos que comprar les hace bien. Y si es cierto o no coinciden con el estudio de Santi, de que a las mujeres les hace más feliz comprar.
4: Yo creo que no solamente a las mujeres, a todos nos hace felices comprar.
2: Che, mira, acá está la policía de la radio.
4: ¿Qué
2: hola,
4: hizo?
2: Hola, lindo sábado. ¿Qué pasó esta semana? No les escuché a los muchachos de la radio. ¿Quiénes son los muchachos de la radio? ¿Y John Coleman? Él estuvo. Y bueno, o sea que vos lo que no estuviste. Y yo, vos sos los muchachos.
4: Yo soy los muchachos.
2: Full trabajo, mucho calor, con la mejor música, nos dice Tony. Así se llama.
4: Bien, Tony. Y esta semana estuve 2 días ausente. Tuve 48 horas de reposo. Entonces,
2: ¿qué te pasó?
4: Y consumí un alimento que tenía una bacteria.
2: Dios mío. Entonces estuve en un lugar.
4: ¿Qué? Mirá la luz.
2: Ahí me pasó.
4: Entonces estuve con mucho reposo, estoy con antibióticos y todo el...
2: Hay que cuidarse, Fer.
4: Hay que cuidarse, sí, encima...
2: Esta es la época, encima con el calor.
4: Eso te iba a decir.
2: Ensalada de papa con mayonesa, cuídate.
4: ¿Sabes qué me dijo la doctora?
2: El pollo, cuídate. O sea, que si está mucho tiempo afuera te puede hacer mal también.
4: También, me dijo, 3 años después estás volviendo medio.
2: Vos estás volviendo después de tres años. La última que te fuiste fue para tu operación, ¿verdad?
4: No, y ella es la que me obligó a operarme luego, pero después me operé y ya. Nunca más pisé.
2: No.
4: No sabía más ni cómo se hacía. Se visaba. Sí, qué chumbis.
2: Ay, ay, ay. Pero bueno, Fer, tenés que irte a consultar más. Hay que controlarse y hay que cuidarse de esta época de la comida. Incluso de las latas. ¿Viste que la gente toma cerveza o toma gaseosa en lata? Tenés que lavar.
4: Lavar, desinfectar, porque de verdad, o sea, parece una boludez. Pero realmente ya hay que tomar...
2: No, caminan las ratitas en algunos locales, uh-huh, o depósitos, caminan las ratas por esas latas.
4: Por esas latas y después encima se refrigeran, ¿no? O sea, un caldo de cultivo, sí, básicamente.
2: Sí, hay que cuidarse, ¿no? Hay de otra. Hola, hola, ya se le extrañaba. Esta semana no se escuchó al mejor conductor de la radio. ¡Qué chuchi! ¿Qué es lo que hago yo acá entonces?
4: Y no, soy la mejor conductora. El conductor, pues, dice, ¿entendés?
2: Ah, conductores.
4: Conductores.
2: Y aguante el ahorro toda la vida. Toda la vida muerte al despilfarro, dice. El anatómico una semana solo se cambia si ya... No, qué asco.
4: No, pero
2: qué
4: Ana,
2: asco.
4: Imagínense.
2: O sea, y tenés pareja, porque te juro que no sé cómo va a aguantar si tenés pareja. O sea, ¿cómo te aguanta?
4: Por eso no sos la mejor conductora.
2: No. Ah, porque vos sos del pueblo.
4: No, ¿qué? Claro, yo soy pa'l pueblo.
2: No,
4: ¿qué te iba a decir?
2: Fuerte,
4: ese tema de la ropa interior le tocó en el caracú.
2: Sí.
4: Le tocó en el caracú a los muchachos. Porque de verdad, dicen que los hombres reciben solamente de regalo luego.
2: Medias y anatómicos.
4: No es lo que tienen, o sea, que tenemos el estilo de incluir eso
2: en la compra
4: mensual,
2: yo voy a aprovechar
4: bimestral,
2: hoy,
4: trimestral o lo que sea.
2: Yo voy a aprovechar hoy, tengo una tarjeta y con esa tarjeta tengo
4: a comprar...
2: 50% de reintegro.
4: Okay.
2: Me Pero me voy a ir a comprar solo lo que necesito.
4: Ah.
2: Un celular, un... No, mentira. me voy a ir a...
4: Pero, ¿qué haces? ¿Una lista así para asegurar? Porque de verdad...
2: Ahora yo ya sé lo que necesito. Yo me voy a ir con eso nomás. Pero voy a ver si está en la lista. Porque si no está en la lista de cosas que están dentro del 50% de reintegro, mejor nomás no me voy a arriesgar. Porque me voy a ir y voy a querer comprar.
4: Me da miedo.
2: Sí. Vos sabés, por si acaso tenés... Chester, lo nuevo de Taylor, este Patient Zero, porque Taylor Swift no para de trabajar.
4: Voy
2: a decir que hay que pagar el casamiento, no creo.
4: No hay que pagar, ya se pagó completamente. El tema es que ella es un fenómeno en el sentido de que no solamente Taylor, sino toda su gente luego, o sea, todo el fandom. Es impresionante porque ella, o sea, cada aparición que ella hace, ella manda un mensaje y todos los chicos y las chicas...
2: Un mensaje, una señal.
4: Y están pendientes a ver qué es lo que va a hacer, cuál es el siguiente paso. Están ahí pensando, no, vas a dejar de esta forma. Es impresionante cómo movilizas a su gente.
2: Sí, no, impresionante. The Life of a Showgirl de The Encore se llama esta edición que amplía su último álbum en 4 canciones inéditas. Patient Zero es el anuncio oficial que se dio esta semana. Uh-huh. Después... Al día siguiente, por cierto, le criticaron la foto de Patient Zero porque se estaba muy retocada acá la parte de la axila.
4: Y no retoquen más la foto, chicos.
2: No hay que retocar tanto. No, hay que retocar luego.
4: No, hay que retocar. Si no sos pezoca, no.
2: Claro, como le hicieron a
4: un compañero.
2: A Fer le hicieron pezoca. Bueno, ahí

0: algo más que solo lanzar este material y
1: ya está pensando en
0: y de hecho que ella festejaba porque todas sus canciones estaban entre las 12 mejores de las listas de reproducción.
1: Es que ella siempre, por eso te digo, ella es como un fenómeno, un caso de estudio para mí. Cuando sale una canción, cuando ¿cómo se llama? Esta que era Shake It Off, por ejemplo.
0: Sí. Esa primer disco.
1: Sí, lideró por semanas el puesto número uno del Billboard.
0: Sí, ese fue su primer disco pop, porque antes era country ella.
1: Y luego ella saca otro sencillo y es la primera en, digamos, saca un tema y ella luego lideraba el puesto número uno y ese
0: se superó.
1: Y se superó a sí misma, o sea.
0: Y vos sabés que, bueno, Opalite, el videoclip, le tenía luego a Cillian Murphy como protagonista y otros grandes actores. Ahora para Patient Zero lanzó un teaser trailer porque va a lanzar el video mañana en los MTV Video Music Awards. Y ya lanzó el teaser. ¿Y sabes quiénes son los protagonistas?
1: ¿Quiénes son?
0: Dakota Johnson y Colin Farrell. O sea, ese videoclip costó millones, porque ellos no van a estar ahí
1: por monedas.
0: Por monedas, ¿entendés?
1: Encima, me imagino que vos tenés una participación en un videoclip. Y como en el de Taylor, o sea, es decir, un videoclip de Taylor Swift, que va a estar ahí millones y millones de reproducciones, o sea, en regalías.
0: Y encima grandes actores.
1: Sí, no, y en regalías seguro ellos también reciben.
0: No, increíble va a ser lo que va a generar. Y esto se va a lanzar mañana. Ella
1: mañana.
0: Que también va a superar en premios, porque se le va a entregar un premio de honor a ella. Y está con 9 nominaciones además dentro de los MTV.
1: Impresionante Taylor Swift. No para, o sea, y es una capa en el sentido de que se mantiene.
0: Sabe porque, reinventarse.
1: Sí, eso te iba a decir. Vos podés, digamos, ser número uno, pero una vez que ya fuiste, o sea, ok, ¿y ahora qué más? Pero ella tiene esa capacidad. Uh-huh. Y ya vimos también a través de sus eras esa evolución también para mí de como artista, así que se le siente también ya más así sobria, parece.
0: Claro, porque ya también tiene 36 años, ya se casó, imagínate que tenga un baby, o sea, todo eso influye.
1: ¿Nosotros a los 36 nos vamos a sentir ya sobrios también?
0: No sé, hay que ver.
1: Me hiciste ahí de tipo un... ¿verdad?
0: Dice, buen día, Majo, y número uno, Fer.
1: ¿Cómo está, señor?
0: Que tenga... ¿Cómo sabe que es un señor?
1: Ah, ni idea, dígame.
0: Que tengan un feliz sábado. ¿De qué gasto hablan? ¿No alcanza el sueldo? Dice acá, ese otro pito puta.
1: Ese es otro pito puta.
0: Nada de malgastar, gente, Gina, nos dice acá también, sí.
1: Pero te das cuenta que esa promo en la que vos estás diciendo, justo es el 26, nosotros cobramos recién el 30.
0: Sí. Pero pero es con tarjeta de crédito.
1: Sí, ya sé, es con la tarjeta. Pero te digo nomás que vos, ¿cómo pido? Antes de que vos
0: cobres,
1: tengas esa, o sea, una capacidad adicional, ponerle, porque obviamente que ya te preparás para una compra.
0: Y tenés que pagar a finales de octubre. Finales. Lo que gastás ahora, pagas a finales de octubre, pues ya se cerró la tarjeta. El dato. Hay que cuidar nomás. 10:16.
1: Me lo merezco.
0: Estábamos hablando acerca de las compras que le hacen feliz a las personas. Mayormente a las mujeres, ¿verdad? Y acá, por lo que veo, que la mayoría de los hombres son unos tacaños, luego porque usan hasta más no poder las cosas, ¿verdad?
1: Y cada un año reciben anatómico, imagínate.
0: En su cumpleaños y no compran ellos.
1: En su cumpleaños.
0: Sí, los hombres son tacaños, había sido. O sea, los hombres son tacaños, entonces. No, las mujeres lo que son
1: no,
0: más...
1: Yo creo nomás que el hombre estaba mal acostumbrado. Mal
0: y encima la mujer es la que le regala a él la ropa interior.
1: Porque ella sabe cuál es su talla, ella sabe cuál le va a quedar bien.
0: Y porque no le quiere más ver con ese con esa ropa
1: bueno,
0: interior
1: un año
0: toda
1: está
0: rota ahí. Con ventilación, dicen algunos.
1: Algunos, no, y sí, fuerte. Con ventilación. Imagínate si llega la época de calor, obviamente tiene que estar ventilado eso.
0: 10:17. Vamos nomás con más música, Chester. Muy Forchi.
2: Cualquiera.

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2: 40 minutos de las 10 de la mañana, Miley Cyrus estaba con esta canción. No vaya a echar todo, Fer, te emocionaba cuando le escuchaba a Miley.
3: Sí, encima la nueva mega millonaria.
2: Bueno, ahora ya es Miley nomás.
3: Ahora ya es Miley.
2: Ya no es más Miley Cyrus.
3: Sí, está de moda eso de tema de los nombres y todo
2: los
3: eso.
2: Los apellidos, los hijos de Brad Pitt ya se quitaron la mayoría de
3: sus Margot Robbie también.
2: Margot, no, lo de Margot, yo sí. Margot Robbie ahora adquirió el apellido de su esposo.
3: Pero no Kirby. Solo, o sea, ella se quita el Robbie.
2: Sí, o sea, se quita, ahora, o sea, artísticamente ya es, y bueno, y en los papeles también, pero...
3: No, en los papeles principalmente, o sea, ya legalmente ahora...
2: Pero eso no me parece, che.
3: No sé.
2: No, yo no estoy de acuerdo.
3: ¿Cuántos años después? ¿10? No.
2: No sé cuánto tiempo andan de que son pareja, casados ya ellos, tienen un hijo o una hija de por medio, pero, o sea, es Margot Robbie, encima era su nombre artístico y
3: sí,
2: ahora
3: yo no
2: es
3: creo que cambie. Yo no creo que cambie el
2: artístico. Vos decís que no, ya cambió
3: el artístico.
2: Claro,
3: también
2: es Ackerley. No, es de Ackerley, es Ackerley.
3: Ackerley. Yo pensé
2: Ackerley
3: que solamente
2: su marido.
3: Annie, o sea, tipo para lo legal.
2: No, cambió todo. Cambia directamente su nombre. No sé, che. Viste que algunos no tenés que ponerte el apellido de tu marido. Al final eso es un problema otra vez, porque para todo lo que quites o algo así, si no tienen separación de bienes,
3: es complicado.
2: Tienen que estar las dos firmas.
3: Generalmente los artistas tienen como un acuerdo prenupcial, sí o sí, justamente por todo lo que pueda llegar
2: sí,
3: a...
2: Sí, para cuidar sus bienes.
3: Para cuidar sus bienes y también para agilizar de alguna forma y... Porque imagínate entrar en esos conflictos y eternos. Angelina Jolie y Brad Pitt creo que fueron uno de los que no tuvieron.
2: Y Jennifer López siempre cuidó, siempre. Es más, tenía también otras cosas así en ese acuerdo prenupcial. Después,
3: sí, es como un contrato, es Taylor Swift, una cláusula de rescisión prácticamente.
2: Taylor Swift con Travis Kelce también, porque ahí Taylor es la que es más millonaria, tiene 2,000 millones
3: igual,
2: de dólares.
3: Travis no es un...
2: 90,000 nomás.
3: No más, yo quiero tener la mitad nomás.
2: Bueno, pero no, es como Taylor
3: obvio,
2: tiene 2,000 millones.
3: 2,000 millones
2: a
3: versus
2: no, a eso no estamos refiriendo.
3: 90,000.
2: Y sí, al casarse con Taylor, imagínate que ellos no hacen un acuerdo prenupcial. Totalmente ya adquiere la ganancia de ella.
3: Sí.
2: ¿Entendés? Y así duplica, triplica. ¿Qué duplica? Más. Un montón.
3: Y vos decís que por todo, o sea, y capaz que Taylor trabajó toda su vida, qué sé yo, justamente para poder compartir eso con el amor de su vida. Cuando vos lo ves juntos, no, ¿es acaso el amor de su vida?
2: No vaya a venirme con macanada. Uno tiene que cuidar lo suyo,
3: okay,
2: porque el amor también se puede acabar.
3: O sea, en el amor vamos a casarnos, nos amamos, pero vamos a ser egoístas.
2: ¿Sabes quién perdió mucha plata así? Este actor, Harrison Ford.
3: Harrison
2: es uno
3: Ford.
2: De los tantos que, bueno, Guy Ritchie. Es uno de los tantos que perdió dinero porque... él parece que ganó porque era con Madonna. La que perdió
3: Johnny
2: con Madonna.
3: Te iba a contar.
2: No, Madonna tenía más plata que Guy Ritchie. Se casó con Guy Ritchie. Se casaron porque después no sé cómo fue el tema del acuerdo prenupcial. Lo cierto es que después él se quedó con más plata gracias a que Madonna tenía más y ellos se separaron. Y así varias estrellas que se fueron quedando sin plata porque no tenían esos acuerdos. Y después en los divorcios... Ay, y Angelina y Brad Pitt había un viñedo y todo que Angelina ya vendió.
3: Ya
2: y
3: estaba,
2: eso, y eso estaba como el matrimonio. Y después se
3: resolvió. Justo yo que quería mi viñedo, era el sueño de toda mi vida, le compro a Angelina.
2: Lee un poco ese mensaje.
3: Y viene la. ¿De verdad me está diciendo?
2: Y hay un mensaje ahí, ¿verdad?
3: Ah, sí. Yo pensé que me diste este.
2: No,
3: para
2: te
3: mi
2: di
3: soporte.
2: Para que leas.
3: Ay, yo pensé.
2: Si querés leer, si no querés, no leas.
3: ¡Hala! Pim.
2: Si querés, vamos a seguir con la música nomás.
3: El que dice buen día, Majo, y el número uno, Fer.
2: Sí, pero ese feliz... ya lo leímos.
3: Ah, ok. En mi parte no soy tacaño, soy cuidadoso con los gastos porque en un tiempo era un gastador impulsivo y la pasé mal, dice.
2: Sí.
3: Ah,
2: sí.
3: O sea que él de su...
2: Hay que cuidarse de su parte. De su parte, él dice que antes, no es tacaño, pero antes malgastaba.
3: Mirá, dice, lo que antes cocinaba para un día, ahora lo distribuyo para 3 días. O sea, ¿qué
2: ¿cómo haces para distribuir? Yo quiero que pase un poco esa matemática.
3: Y, por ejemplo, hay muchas técnicas ahora en el sentido de... Hay gente que cocina, por ejemplo, en un fin de semana ya para toda la semana.
2: O sea, que yo le digo eso a mamá. Incluso para ella que no le gusta mucho cocinar, va a ser
3: ¿qué?
2: Mucho más práctico.
3: Espera, ¿qué? ¿Cómo que no le gusta cocinar?
2: No le gusta. De verdad te digo, no
3: puede ser,
2: cocina,
3: o sea...
2: Cocina delicioso, eso pero no le gusta.
3: No puede.
2: Le pone mucho amor, pero si es que vos le decís, mami, ¿querés acá cocinar o salimos a comer? Y elige salir a comer.
3: No, o sea, obviamente cualquiera te va a decir eso.
2: No, pero ella cocina porque por la necesidad nomás de que tiene que cocinar. Porque si es que ella no tuviera que cocinar, iba a ser muy feliz porque es un laburo.
3: Sí, realmente. Pero nunca a veces me sorprende un baldazo de agua fría.
2: No le gusta.
3: En este sábado tan caluroso.
2: Porque, y hay veces que yo le digo, tengo hambre, o sea, que se levante, me quiere preparar algo. Después yo le digo, deja nomás, le digo.
3: A no ser que
2: demasiada hambre tenga y... Porque yo cuando tengo hambre, vos sabés, terrible. Voy a comer mi brazo.
3: Las veces que me has hecho pasar, ¿verdad? Por hambre, por apetito.
2: ¿Pero por qué?
3: Por apetito.
2: ¿Quién llegó tarde? ¿Quién llegó tarde ahí y me hizo esperar con mi pareja? Ah.
3: Sí, casi. Pobre gente.
2: Pobre majo.
3: Sí.
2: Pobre majo, no le hagas pasar hambre jamás.
3: ¿Cómo era? Estaba cetosis, pio, él que estaba...
2: No sé qué es lo que era, pero ya tenía un pareja.
3: No, cuando ya tu cuerpo se come a sí mismo.
2: Sí, cetosis es cuando le come la grasa.
3: Le come la grasa. Bueno, pero ya en su caso no había eso, entonces empezó a...
2: Yo tenía hambre.
3: A comer paciencia.
2: Tenía hambre. Ya está en cines Avengers Endgame Bonus, reestreno. En formato Infinity Vision, mejor resolución. Dice que hay 3 o 5 escenas. ¿Qué?
3: El Infinity Vision, vos así le veo un chiquitito malo.
2: No, Infinity Vision es la calidad en la que se ve.
3: Sí, ay, no es. Ah, no, el otro es IMAX, me confundí.
2: El IMAX nosotros no tenemos acá, tenemos la XD.
3: No, pero me confundí, o sea, porque estaba diciendo, pero eso, o sea, ¿cómo lo hicieron? ¿Verdad?
2: Bueno, ahora no, es la calidad, vos sabés que se ven los colores más brillosos, se ve mucho mejor la imagen. Hicieron la comparativa.
3: Sí.
2: Y son 3 a 5 escenas más que se agregan.
3: ¿Cuántos minutos?
2: Creo que era 183 a 186. Uh-huh. O sea, 3 minutos o 4 minutos son los que se agregan. Cinco. Y la persona que se fue me dijo que no vio el avance de Doomsday, no sé. Hoy yo me voy a ir a ver.
3: Yo estuve pasando algunos, ¿cómo se llama? Spoilers.
2: No,
3: por eso te digo.
2: Te voy a odiar. Acá mismo me levanto y se termina el programa.
3: Ah, no, mira, ese es nuestro pase de sábado libre. ¿Ustedes se dan cuenta del poder que me acaba de dar?
2: Para mí es sábado libre, vos te quedaste en el programa. Yo ahí mismo le digo, me spoilearon, eso no está en mi contrato.
3: No, pero justamente estuve saltando. Pero vos te das cuenta que es spoiler porque es la grabación de la pantalla.
2: Acá estoy viendo que Santi escribió spoiler acá también.
3: Ah, pero es un... No, vos...
2: ¿Verdad? Porque más o menos así vi... Voy a ponerle mi lista negra a Santi. Y, bueno, acá mismo me voy. Ah, sí. ¿Verdad? Sí, repuso spoilers.
3: Sí.
2: Santi, sos el peor. No voy a leer. O sea, que así nomás vi más o menos. Y no voy a leer.
3: Él dice, Avengers and Game regresa al cine con material inédito. Este material inédito es...
2: Santi, nunca más, ¿entendés? O sea... Acabo de poner todo el spoiler y yo le voy a contar a la gente. No. Encima le hicieron en Good Morning America, le hicieron una entrevista a los hermanos Russo, que son los directores. Mira la cara de sopenco que pone ahí. Ay. No. Ayer Erika se fue y me dijo, mira acá, y te puse esto, y me dijo, no me digas nada, le dije. Y después ella automáticamente quitó el spoiler del material que me había dado. No como vos, que directamente pusiste. Yo creo que vamos a hacer un cambio, che.
3: Vamos a hacer
2: un
3: cambio.
2: Yo creo que los
3: que
2: sábados...
3: La linda venga
2: los
3: acá.
2: Los sábados Erika va... O que se turnen, ¿verdad?
3: Sí. Total, no vamos, yo creo que no va a sentir, ¿verdad?
2: No, se va a sentir la diferencia.
3: Ah, sí.
2: Se va a sentir. Esto no va a haber acá, ¿entendés? Ay, bueno, ya me voy a bloquear a este Santi. Bueno, pero no.
3: Pero
2: vamos ya,
3: regresó. Está en cines a partir, o sea, desde esta semana.
2: Sí, desde el jueves. Y eso es lo que te iba a decir. Le entrevistaron a los hermanos Russo en Good Morning America y decía: aquí los hermanos Russo, no, spoiler, ¿verdad? Y después estaban ellos y se frisaba la imagen y no decían nada. Porque claro, la idea es que no se spoilee.
3: Claro, no, eso es.
2: No, o sea, el día que se estrene Doomsday, a él le voy a quitar la computadora. A Santi le quito la computadora directamente.
3: Pasa que él quiere ponernos primicias, pero...
2: O sea, es que a mí, yo no había visto en el estreno, no sé por qué no me quedé, creo que tenía otra cosa que hacer, no me quedé en el episodio 7 de Star Wars, que llegó después de años otra vez al cine. No había van premier de esto. Para Doomsday, si de esto no. Me tenía que irte a la van premier. Encima otra vez me eché la culpa a mí. Bueno, lo que sí que en el episodio 7 de Star Wars, ¿verdad? Entonces yo después me iba a ir al cine. Y yo siempre cuento esto para que lo recuerden también. Oscar Lovera me spoileó. la muerte de Han Solo.
3: Sí.
2: Le odié con todo mi ser.
3: Lloraste.
2: ¿Vos presenciaste lloraste, ese momento? Ese momento. ¿Qué te juro que...?
3: O sea, ella se convirtió... Era Hulk, básicamente. Sí, o sea, tipo, sí, yo vi ese proceso de transformación. Le odié. Después
2: pero
3: ya
2: de
3: vi...
2: verdad. O sea, no es que estoy exagerando acá. Uh-huh. De verdad, digo.
3: Lo toma muy en serio. Yo que vos cambiaba de lugar, amigo. Así nomás te digo. Pero, bueno, hay que aprovechar. Por suerte no leímos al aire. Pero vayan, vayan no, a los cines, planazo para este fin de semana largo.
2: Le di un ojazo acá y... Pero no, sí. ya está. Voy a borrarlo esto.
3: Este fin de semana... No, vaya a mirar, cerrá tu ojo.
2: No, estoy mirando ahí, borra más. Ahí está. Y así voy a guardar. ¿Borré?
3: Borré, literalmente.
2: Son las 10:50. Tenemos menciones, Fer, ¿verdad?
3: Claro, porque este programa...
2: Claro, está lleno de spoilers. Está gracias, Santi.
3: Spoilers. 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
2: Amamos. 10:51, la buena música sigue sonando.
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2: 13 minutos pasaron de las 11 de la mañana. 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
1: Amamos, amamos, amamos. Un beso grande también a Celeste Cantero, que tenía que escribirle temprano hoy. Me olvidé, pero se acordó ella.
0: Muy bien. Suele pasar. O sea, te tengo que escribir y hacerme acordar y ella te hace acordar.
1: Claro, claro. Che, ¿por qué no está? No andan. ¿Por qué las teles no están prendidas?
0: No. Le quitaron el.
1: Mira, y no parece. ¿Vos te das cuenta que parece que el set es así negro luego? Mm, o sea que yo metí la pata, ¿verdad?
0: Vos metiste la pata.
1: Y es que hace una semana.
0: No,
1: que
0: pero acá. De día es pasable. O sea, de noche se ve de ultratumba.
1: O sea, porque por los colores.
0: Claro, porque te aporta, pues, ¿cómo se llama? Iluminación.
1: Claras de huevo. Claras. Mañana son los MTV Video Music Awards.
0: ¿Ves?
1: Muy chumbilis, sí. Los MTV Video Music Awards. El hombre, el Moon Man. Sí, el premio que entregan. Y vos sabés que Madonna va a abrir esta gala ahí en Los Ángeles y va a ser su primera actuación después de 23 años.
0: Después de 23 años se vuelve a presentar.
1: Y vos te acordás de esa, la que fue polémica luego, la presentación de Madonna con Britney y Christina Aguilera del mua, mua, sí. Y la cara de Justin Timberlake.
0: Esa fue la última ahí.
1: Sí,
0: bueno, 2003. Justin Timberlake era un pibito ahí, tío.
1: Justin Timberlake, pero puso una cara de
0: asombro.
1: Kilométrica, o sea, fue... Sí. Una cara así de enojo, no disimuló nada.
0: Madonna es otra también que este año es como que se está...
1: No, ella es iconic, como iconic. Dice nuestra amiga Laura Ibas.
0: Pero se está poniendo, o sea, está haciendo noticia nuevamente. Y imagínate, sí. Después de 20 años Coachella, después de 23 años este
1: pero
0: escenario.
1: Pero tiene 11 nominaciones ahora por Confessions 2.
0: Confessions 2.
1: Que había hecho también una gira. Uh-huh. Ella ahora, por ejemplo, está haciendo una película que ella dirige sobre su biografía.
0: Ya tiene ya el respaldo de la productora. ¿Te acuerdas que eso fue como un...?
1: Pero sí, ella hace lo que quiere. Sí,
0: ella es Madonna. Pero le faltaba. Es como que decía, ¿no saben qué? Si no me van a dar como yo quiero, lo
1: hago,
0: que quiero.
1: Hago como quiero yo.
0: Me retiro y estaba ahí tipo en duda.
1: De hecho, que para arrancar otra vez la producción, ella hizo una pausa porque estaba dedicándose a su Celebration uh-huh. Tour, que le estuvo girando por diferentes lugares y después retomó. Y Julia Garner, la actriz de Ozark, es la que va a interpretar a
0: Madonna.
1: A Madonna. Este ahí con Christina Aguilera, esa es la voz de Christina Aguilera.
0: Ese es ese momento icónico.
1: Iconic.
0: Hace 23 años.
1: Y bueno,
0: no, pero eso fue una revolución, sí. Pero a nivel Latinoamérica. O sea, no solo Latinoamérica, mundial. O sea,
1: sí.
0: Era así la conversación.
1: Pero
0: Madonna
1: estaba, ella siempre rompió todas las reglas.
0: Claro,
1: o sea, siempre. De hecho,
0: ahí
1: que...
0: está, este.
1: Ay.
0: Dios mío, le besó. Dios mío, le besó.
1: Like a Prayer. La canción Like a Prayer. Ella le hace un Jesús que es afroamericano. O sea, afrodescendiente. No sé si es americano él. Y entonces va mostrando así todo eso. O sea, ella ya coqueteaba, siempre coqueteaba con el límite.
0: Sí.
1: Sí, con lo que era tradicional, la familia, las buenas costumbres, todo eso.
0: Imagínate que esta era como nuestra plataforma, o sea, MTV luego, ¿verdad? Como toda como culturalmente luego, y era nuestra puerta también a todo el mundo de la música, sí. Los nuevos artistas, y ver esto, obviamente fue una revolución.
1: Y ahora, por ejemplo, ella, justo acá me pone el dato también, Santi, lo de 1984, que había revolucionado la televisión con la presentación de Like a Virgin.
0: Sí.
1: En ese entonces, y ahora vuelve a los escenarios, que ayudó a convertirla en lo icónica que ella es. Por cierto, le sigue de cerca a Taylor Swift con 9 menciones.
0: Epa.
1: En cuanto a nominaciones, después, a ver, acá tengo la lista que ayer estaba pasando también en el Noti, para tirarte todo el dato completo.
0: Todo el dato completo.
1: Porque mañana es esta gala, va a ser en Los Ángeles y vamos a ver qué hay de sorpresas también para esa gala.
0: ¿Qué sorpresa?
1: Va a preparar cosas lindas, seguro. Quiero ver el videoclip de Taylor Swift que mencionábamos también.
0: Hay que ver el videoclip. ¿Qué otra artista, digamos?
1: Y bueno, está Sabrina Carpenter.
0: Sabrina. Que supuestamente hay...

0: Rumores de que Bruno viene Mars.
1: Va a haber un homenaje a Dolly Parton. También.
0: Entonces sí o sí también va a estar Miley por ahí.
1: A Nirvana le van a estar entregando un premio especial. Y acá están los nominados. Taylor Swift con 9. Va a recibir también el reconocimiento Artist Director Honors por su labor como directora. Y con esto ya ella tiene un hito que la va a convertir en la figura más premiada en la historia del evento. A esto se suma Ariana Grande, Sabrina Carpenter con 7 nominaciones cada una, Bruno Mars, Pink Panthers y Sarah Larson con 5. Lisa de Blackpink tiene 4 nominaciones y Shakira, ahí la representación latina, Take My Generation y Jung Lin están empatadas con 3 menciones. El homenaje a Dolly Parton es el como el acto central con Kacey Musgrave y también lo de Nirvana que te decía que van a recibir
0: una mención.
1: Sí,
0: Ariana también, o sea, ella tuvo una colaboración también con... Llegó a tener una colaboración, una collab
1: ella,
0: con...
1: Ella lanzó un tema nuevo ahora con Madonna.
0: Con Madonna. No. Nunca llegó a...
1: Sabrina lo que lanzó.
0: Sabrina sí, o sea, tipo, ella es su presentación, pero Ariana... No, Charlie XCX lo que sí iba a tener luego ya. No sé si ya se lanzó esta semana también. Te digo, es como que la...
1: Y la polémica también acá viene porque se eliminó la categoría Mejor Rock. No sé por qué.
0: No sé. Ahí y justo, era. O sea, imagínate, MTV, Music Award, no puede ser...
1: Y era
0: MTV.
1: Rock.
0: Sí, o sea, era 100% rock.
1: Es Porche. Pero mañana vamos a ver la gala. Snoop Dogg va a ser el host.
0: El host.
1: Me encanta.
0: Snoop Dogg está haciendo, o sea, él hace de todo. Tiene su heladería, estaba buscando influencers que recorran el mundo. Aparte de su heladería, él también está haciendo actuaciones. ¿Viste así? Tipo que te contrata para tu casamiento, para el casamiento.
1: No, random es lo que hace.
0: Es impresionante la capacidad de reinventarse también.
1: Y hay un homenaje a George Michael que se va a estar haciendo y va a estar Ray y Teddy Swims. Van a estar encargados de este homenaje. Así que la gala mañana, la nueva gala de los MTV Video Music Awards. Y vamos a ver quiénes son los grandes ganadores. Podemos traer el resumen acá.
0: Al resumen también.
1: Por supuesto.
0: Próximo zapato.
1: 11 que en 21 minutos. ¡Qué rápido!
0: Bueno. Así, cuando se pasa.
1: No, después ya vamos a cerrar, ¿no?
0: Después,
1: adelante, señor director.
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1: Hoy te he visto con tu nanana caminando. Colegiala de, no sé. Che, qué fuerte es. Esperá. Bueno, vamos a cambiar.
2: Yo por eso no estaba cantando. No, ¿por qué vos cantás?
1: Porque yo... esta es una canción, así es un clásico.
2: Sí, es un clásico. ¿Escuchás?
1: Tus libros caminando. ¡Qué fuerte! Porque si le dice colegiala es porque él es mayor. Se nos van a cancelar acá.
2: Y por suerte el bloque final.
1: Por suerte. Sí, hay que quedó pendiente uno, ¿verdad?
2: Sí, quedó pendiente.
1: Hagámosle, vamos.
2: Hagamos.
1: ¿Una ronda o uno nomás?
2: Una ronda.
1: Este.
2: Ya.
1: Bueno, dale, si sí, vamos a cambiar nomás de tema. 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
1: 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Me quedé impactada.
2: Impactada, solamente impactada.
1: ¿Qué haces en este periodo largo, Fer?
2: Fin de semana largo, voy a descansar.
1: ¿Por qué digo así? Periodo largo, dije otra vez. Me va a restar otra mi amigo Alcides.
2: Pero será, ¿existe? ¿Llegó a existir alguna vez un feriado largo como tal? En algún momento se tuvo que...
1: Fin de largo es la palabra.
2: Sí, la palabra fin de largo por feriado, siempre, ponele. Aunque en Argentina se puede llegar a dar el feriado largo en el sentido de que se unen varios feriados.
1: No, pero no.
2: Puede ser.
1: Es
2: que en algún lugar habrás escuchado.
1: Fin de semana largo.
2: Fin de semana largo.
1: Sí, uno más. ¿O no?
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1: Tenemos audio ahí, Brunito nos envió un audio.
2: ¿Hay un audio?
1: Sí.
2: Valota me hace así.
3: Hola Majo, ¿qué tal? ¿Te acordás que el año pasado yo en Omapa saqué oro y este año saqué bronce?
1: Ah, y por eso el corazoncito, porque no le gusta el bronce.
2: No le gusta.
1: Y bueno, Brunito, así es, hoy así, vas a repuntar después otro. Pero mira, o sea, para quitar una medalla en bronce o un mapa de matemática, yo me saco el sombrero. Pues yo no creo ni que...
2: No, nosotros no llegamos ni a...
1: No,
2: yo
1: no.
2: Te voy a decir una cosa, yo no sabía lo que se llamaba mapa, ¿entendés?
1: O mapa.
2: ¿Viste? Pero, mira.
1: Ay, ay, ay, qué bárbaro. Total, la semana no laburaron. Ya se quieren retirar, nos dicen acá. Yo laburé. No se van ninguno a escuchar a Villagrán. Y después lo que nos dijiste, no queremos otro motivo. Después nos reta, ¿o qué? Qué Barbie. Ana Caballero también dice presente.
2: Epa,
1: Ana,
2: hola, Anita.
1: Ayer. Buen día. ¿Dónde se va a transmitir? Ah, en los MTV Video Music Awards.
2: MTV.
1: Pero en TV ya
2: sí,
1: apagó su...
2: No, pero tiene una señal ahí, a ver.
1: Fin de semana largo para los inmortales. Para los mortales trabajamos, ¿cierto? Nosotros trabajamos igual, pero
2: nosotros
1: no importa.
2: Trabajamos igual.
1: Igual.
2: ¿Viste? En el canal tradicional en TV.
1: Qué chumbilis. ¿Y también, plataformas?
2: Plataformas Paramount Plus.
1: Ah, mira.
2: Y de forma gratuita en algunos países, Pluto TV.
1: Ah, no, Paramount tenemos.
2: Paramount,
1: acá.
2: Sí, Paramount Plus.
1: Ya. Que por cierto ya se logró, se dio luz verde a la fusión entre Paramount y Warner.
2: ¿Por qué habrá demorado?
1: Pero y lo que pasa es que ahí habían unas cuestiones ahí de acuerdos y cosas así. Y tenían como límite hasta el 1 de octubre. Y una semana antes de que sea el 1 de octubre, porque después ya era una multa millonaria que tenía que pagar.
2: Y encima la inversión luego ya gigantesca y otra vez una multa.
1: Garantizaron los trabajos de los guionistas, que las personas van a mantener ahí, que van a estrenar 30 películas al año. Se van a quedar en los cines un buen tiempo y después van a ir a plataformas, y que no va a tener injerencias, supuestamente, según lo que dijeron, en la editorial de CNN.
2: Supuestamente.
1: Sí, claro, así es. Así dicen, cuentan. Pero ya los dueños son los dueños, pueden hacer lo que quieren. Esa es la realidad. Pero ya se aprobó la fusión de su ley antimonopolio. Fer, ¿cómo va a estar el fin de largo?
2: El fin de largo se presenta de la siguiente manera. Hoy vamos, la máxima prevista para hoy es de 38. Ya tenemos actualmente 32. Nos faltan todavía unos grados para llegar. La sensación térmica con 32 grados a esta hora ya es de 35. Así que se viene.
1: Nosotros estamos acá en el aire. ¿Sabes que están abusando mucho nomás con el tema del aire?
2: ¿Por qué?
1: Hay que cuidarse, ¿no? Hay más casos de resfríos.
2: Por eso, por el.
1: En verano que en invierno, por el tema del aire. Yo entiendo que hace mucho calor, pero hay que cuidarse nomás del tema del aire muy frío y después salir con ese calor asqueroso e insoportable. Y. Bueno. Ese cambio de clima
2: hay que tener. En 24 se recomienda. Sí. 24 normalmente. Vamos a seguir teniendo un sábado muy caluroso. Se esperan vientos del norte, así que hay que aprovechar y lavar toda la ropa porque el viento norte seca.
1: La otra vez me acordé
2: absolutamente
1: de vos.
2: El domingo.
1: El domingo lavé toda mi ropa.
2: Rápido, no sé
1: qué. Lavé toda mi ropa. Acá un meme. Mis ahorros en este momento y muestra un chanchito así pirulo, ya que se le demarca todos los huesos. Y después, pero yo y un chanchito regordito. Qué espectacular. Geniales son con sus memes. ¿Pero así va a estar el feriado?
2: Guarda con esto. No, el domingo te digo, hoy 38, mañana 40. El lunes 41 grados. O sea, este fin de semana largo va a ser calurosísimo.
1: Y bueno,
2: extremo.
1: Para la gente que tiene pileta, tienen que ser
2: anfitriones.
1: No anfitriones, sino que tienen que ser cordiales. Tienen que abrir las puertas.
2: Y por eso, buenos anfitriones.
1: No, pero lo que pasa es que no ni abren la puerta, Lofer.
2: Ah, claro.
1: Tienen que ser solidarios. A eso voy, ¿entendés? Para abrir las puertas y todo. O sea, ellos pagan un montón por mantener la pileta, pero los vecinos se quieren, o los amigos quieren disfrutar de eso.
2: Vos sabés que para el miércoles, más o menos, ya vamos a tener nuevamente mínimas de 18 y una máxima de 24 nomás. Porque el martes se esperan lluvias dispersas y ocasionales tormentas eléctricas. Entonces, como que estos tres días, full calor, así para disfrutar el fin de largo al máximo. Después el lunes vamos a tener.
1: El martes está la van por medio de la sombra. No quiero que llueva si tengo que irme toda Shururu ahí en el Cinemark.
2: Encima con.
1: No, y encima tengo que ver mi vestido, todavía no vi. Yo soy así. No.
2: Ese día.
1: Y ese día me voy a ir a ver, ese día voy a retirar y...
2: Y totalmente, y sí, ese día vas a ver la película, así que...
1: También, desde que...
2: ¿Cuál es tu expectativa?
1: Y tengo grandes expectativas, encima está Clotilde, que yo le dije, hoy en De la Claqueta van a ver, le dije, la madre del terror, le dije.
2: La madre del terror.
1: Y ella me dice que quiere que se le llame la madre del suspenso, pero es que ella a mí me traumó en mi infancia con la serie de Sombras en la Noche. Yo, y también Patricia Reina, ¿verdad? Creo que sí. Y las dos. Y a mí me traumó. No, Amada Gómez.
2: Encima un amor de persona más.
1: No, pero me traumaron. Y más Clotilde, porque Clotilde siempre está relacionada con...
2: Sí, Clotilde tiene más...
1: O sea, oculto,
2: o sea, es que tenés que... Todo eso. Pero es de la...
1: O sea, dentro de la ficción, digo, no, ella es lo personal, vamos a aclarar. Porque...
2: Claro, pero son esos personajes que al final es increíble como... trascienden y que sí te dije, yo tomé esa salata. Que al final le querés, ¿entendés?
1: No, yo le quiero mucho, que es demasiado buena onda.
2: Impresionante.
1: Margarita también es flor de persona. Ella viajó ya a San Sebastián porque se estrena Narciso en España.
2: Sí, ya se estrenó en una de las salas en
1: muy buena Sebastián. Recepción. Y bueno, que están ya de cara a los Oscar y los Goyas, vamos a ver si quedan nominados.
2: Ojalá que sí. O sea, eso también nos motiva después al cine local a seguir haciendo cine, ¿verdad? Claro. Porque tenemos, o sea, cada tanto, pero, o sea, qué gusto tener todo el tiempo.
1: No,
2: digamos.
1: Y ahora fue Narciso, se estuvo estrenando también lo de Timoteo, y esta es la tercera película, creo que se estrena este año.
2: Timoteo creo que no, o sea, no sé si estaba preparada como para... O sea, para llegar a categorías de premios.
1: No, yo no te digo eso, te digo la cantidad de películas de este año. Narciso, sí. Timoteo. Y ahora El Loro Santo y ahora La Sombra.
2: Tres películas paraguayas.
1: Sí, muy bien. No, vamos, Fer.
2: ¿Para qué? No, después nos retan. Tenemos que llegar hasta...
1: Dicen que no trabajamos toda la semana. Yo trabajé toda la semana.
2: Yo sí.
1: Es más, Radio Disney y todo tuvimos.
2: Yo tuve dos días de reposo. Nadie de ustedes se fue a visitarme.
1: Yo no sabía que estaba de reposo.
2: No, pero ¿a quién le iba a contar? O sea, tipo, estaba ahí con... Y encima, ¿sabes qué?
1: Te vino bien porque bajaste peso.
2: Eso me dijeron.
1: Sí, está bien. Ni el, a ver el lado positivo.
2: Ni el me ayudó tanto.
1: 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Fer siempre hace notar cuando uno se... ¿Vos te das cuenta? Y se ríe. El perfecto, ¿verdad? 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
1: Ay, Dios mío. ¿Por qué estás tan...?
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2: Iba a decir...
1: Happy Birthday, Harry. Sí, ahora sos vos... De... ¿Vos nunca fuiste fanático de Harry Potter o sí?
2: Yo tengo mi capa y todo.
1: Y con esa desapareces, te volvés invisible. Más cuando es todo oscuro, ¿verdad?
2: Sí, pero funciona. Voy a traerla. El próximo sábado, te prometo, voy a traer mi capa de Harry Potter.
1: Bueno, gracias Chester.
2: Ah, no, no es Harry Potter, es Littering.
1: Gracias a Santi también, que estuvo en la producción, que él dice que no spoileó absolutamente nada. Igual no quise ver. Y bueno, ya se vienen los chicos de Yaboray, Elezar y Amfor. Amfor, que viene con nuevo look.
2: Viene nuevo, tiene nuevo
1: sí,
2: look.
1: Renovado.
2: Renovado, se quitó años de encima.
1: Sí,
2: se está un pibe.
1: Está un pibe. Se recortó la barba, se cortó el pelo, todo chumbis. Y Fer bajó de peso. ¿Qué vamos a hacer nosotros para la próxima semana? Veremos. Gracias a todos ustedes por la compañía. Nos reencontramos el próximo sábado.
2: El próximo sábado. Cuídense, disfruten mucho. No me dijiste qué vas a hacer el fin de largo.
1: Descansar.
2: Yo también.
1: Sí, sí, sí.
2: Encima tenemos que encerrar. No vamos a meternos en el
1: aire. Pero yo lo hago trabajo normal luego.
2: Ah, no. Yo... Y bueno, a la tarde es lo que voy a...
1: Yo trabajo normal, noticiero. Grabo de la claqueta.
2: El lunes, así normal, normal.
1: Sí. Así es la vida. Otro programa quería grabar mi horario y le dije, no sabe nomás que es feriado. Si saben, no van a grabar. Tal cual. Se enteraron que era feriado y... ¡Ups! Se liberó ahí para mi grabación. Bien, bien, bien, bien. Súper bien. Mejor para mí. Así ya, ya adelanto, ¿entendés?
2: Y sí. Mejor.
1: Así es. Bueno, cuídense, hidrátense, tomen mucha agua.
2: Mucha agua.
1: Cuídense del sol. Disfruten y que los que tienen piletas sean solidarios. Nos reencontramos el próximo sábado.
2: El próximo sábado.
1: Por la 107.7 Radio 7. Besis. Chau, chau.

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1: Sean todos bienvenidos a una tarde más de Yaura y Geek. Yo soy Elezar.
2: Y yo soy Anfuar. ¿Qué pasa conmigo? ¿Todos estamos acá? Ahí está. Qué loco. Me siento despeinada.
1: Felicidades por el nuevo look, by the way.
2: Gracias, amigo, gracias. Lo que pasa es que te vi a vos cortarte el pelo otro día y dije, no puedo dejar que él se corte solo el pelo.
1: Demasiado te gustó el corte que yo me hice. Sí. Y aquí te tengo que emular, ¿verdad?
2: Es que estabas como un... A él se parecía antes el doctor de Volver al Futuro. Así tenía el pelo, hacia los costados.
1: Doc Brown.
2: Así tenía, larguísimo. Después me dije, señor. Y dije, no puede ser. Esto es lo que hacen los cortes de pelos. Y después de 3 años dije, voy a hacer también yo lo mismo.
1: ¿Y la barba para cuándo?
2: No, la barba no se va a ir nunca.
1: Nunca.
2: Porque tengo un mentón débil. Eso es lo que la gente no entiende.
1: Eso es lo que... Mira, yo te conocí, yo nunca pensé así, tipo, hijo de mil, ese mentor de Anfar, qué débil que es.
2: Y te hace una cosa, nunca imaginé lo que vos le estés viendo un tipo en la boca y digas, qué mentón débil. Tampoco esperaba eso de tu parte. O sea, creo que nadie diría eso. Mira, qué mentón.
1: Bueno, y si nadie
2: mira,
1: dice,
2: son los ojitos,
1: ¿qué te calienta entonces?
2: Son los ojitos de Santi. Nunca dijo eso.
1: Y si nadie dice eso,
2: pero yo sé. O sea, eso nomás es... Yo sé y yo no me gusta mi mentón débil.
1: Déjate un chivito.
2: No, ríe. Mira que voy a mandar tu sticker en el grupo, ¿eh? Voy a mandar tu sticker en el grupo.
1: Pero yo no te estoy farrando.
2: Pero yo sí podría farrar.
1: Además, ese está publicado en Instagram, es público.
2: Ah, bueno. Me encanta tu señal que puedo mandar ya el sticker en todos lados.
1: Ay,
2: buenísimo, ¿eh? Pero es buenísimo ese sticker. Ahora sé cómo podemos ponerle texto y todo. Ya sé dónde puedo sacar la imagen.
1: Bueno,
2: hola enfermera, voy a poner abajo. Buenísimo, va a quedar como Guaco y Jaco. Vale, estamos tirando toda la cédula acá. Vamos a ver, Animaniacs, ¿te acordás? Guaco, Jaco y Dot.
1: Mira la cara de Santi, no tiene idea.
2: No, Santi no tiene ni probó Chester, ¿te acordás o no? Chester quiere que cortemos ya esto porque quiere hacer el asado.
1: ¿Vos vas a hacer asado? ¿Vos echas asado, Chester?
2: Está el asado afuera.
1: Bien ahí.
2: No se huele, pio. No es solamente lo mal que yo huelo, sino que el asado que está haciendo él.
1: Bien ahí, qué gusto. Así de gusto venir a trabajar, ¿verdad?
2: Papá, por favor, que fin de largo. Hoy a full, música por todos lados. Y nosotros acá tirando música de buena onda también en Yaguaray Geek.
1: Así mismo.
2: Qué loco. 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
2: Y KTM Ready to Race. Acá en controles, justamente como escucharon, por segunda vez que está laburando en su vida... DJ Chester, que está con ganas de que se extienda el feriado hasta cobrar. Hija, sí.
1: O sea, es que yo cobré ayer, no de acá, de otro lugar.
2: Te iba a romper la cara.
1: Por suerte, ¿verdad? Así que ya, ¿por qué?
2: Y porque, boludo, ahora mismo le vamos a pechar un par de cosas más para el asado. No.
1: Y producción de Sandy Franco, que accidentalmente le spoiló Avengers Endgame en core a Majo y perdió un ojo.
2: ¿Le spoileaste, en serio?
1: Es que por todos lados están. Vos abrís Instagram a mí y te tipo así como con escopeta así. Esto es el cambio que hicieron.
2: En serio.
1: En serio. Por todos lados. Qué tipo, loco. Yo hoy abrí para hacer las noticias de hoy. Mira, mira un poco ya. Gracias, ya no me tengo que ir al cine a ver. ¿Entendés?
2: A mí me sorprendió en serio que aparezca. Le hago señas, encima no corto. Ahí. No, ¿qué vamos a hacer? No, ¿qué
1: igual
2: vamos
1: a... van a escuchar a través de mi micrófono?
2: No, pero cortaba todo, se va al aire.
1: Ah,
2: ¿entendés? Ya. No quiero machete, no quiero. Ah, ¿cortaste? Ah, bueno, te amo. Le dejamos con música.
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0: ¡Uy! En un solo lugar, mi historia está en un... Y me emociono, ¿verdad? Okay. Che, qué loco está el tema de la IA. Porque hace poco se contaba esto de Claude, ¿verdad? Que literal le dijeron, che, no voy a salir. Vamos a empezar, vamos a hacer clase de historia, ¿verdad?
1: Ok.
0: Hace 2 años, 3 ya, que salió la IA.
1: Dos años.
0: Lo primero que se vio era este tema, la primera prueba fallida de la IA fue el tema del dron.
1: No, 3 años ya, 2023 fue.
0: La primera prueba fallida fue el dron.
1: Sí.
0: ¿Te acuerdas?
1: Sí.
0: Que era... ¿Vos sabés esto, Chester? Pruebas militares que se hicieron con un dron que le dijeron... ¿Te acuerdas de eso, verdad? Que era... atacás este punto. Y después el operador le decía, no ataques. Y el tipo, entonces el dron con IA decía, voy a matar al operador y entonces puedo lograr hacer lo que tenía que hacer.
1: Vale la pena aclarar. Eso no pasó realmente.
0: Fue en simulador.
1: Dentro de un modelo con...
0: Claro.
1: Sí.
0: Con un simulador virtual. Simulador. Claro, o sea, ¿qué haría la IA para resolver este problema, básicamente? Sí. Y la IA era así, matar al operador, llegar a punto. Porque eso es lo que a mí me dijeron que tengo que hacer. Después, hace poco, hablamos de lo que es Claude. Uh-huh. ¿Verdad? Que le dijeron, mira, dentro de esta caja, un cuadrado X, ponele un ejemplo para la gente nomás que está escuchando, resolvé esto. Claude dijo, pero espera, no puedo resolver esto, tengo que salir. Y salió y hizo quilombo.
1: Que también es mentira. O sea, fue dentro de un simulador también.
0: Claro. Y ahora, OpenAI admite que sus agentes de IA actuaron de forma indebida en decenas de instituciones y filtraron imágenes de usuarios.
1: Que esto sí es cierto. ¿Por qué? Porque justamente este es el problema que nosotros tanto dijimos, que cuando íbamos a ver para instalar un agente para probar,
0: claro,
1: cuando vimos que había que hacer, dijimos, ni en pedo, ¿verdad? Porque nuevamente, ¿cómo funciona un agente de IA? Un agente de IA, vos, es un programita de la IA que vos bajas a tu disco duro, instalas a nivel kernel, o sea, al en el caracú mismo de tu sistema operativo, y le das acceso a toda tu PC, a todos tus archivos. Nada puede estar oculto. Esta gente, la IA, que tiene acceso a internet, tiene acceso a absolutamente cada byte de tu sistema operativo y de tus archivos. Y luego vos le pedís que haga cosas por vos. Comprame un ticket para el cine, por ejemplo. Y el problema justamente es que esta gente, cuando tiene tanta autonomía, puede tomar decisiones raras, así como dijo Anfar, así como era, mi objetivo primario es destruir esta torre, y lo que más se está interponiendo a que yo destruya esa torre es el operador. Entonces, solución, matar al operador, ¿verdad?
0: Claro.
1: O si no, yo tengo que resolver este problema, pero no puedo hacer sin salir, así que, solución, salir. Entonces, o sea, la IA pues piensa de un modo muy distinto a cómo pensamos nosotros,
0: claro,
1: porque no está regida por moral, ética,
0: claro,
1: por otras cosas.
0: Cero empatía, cero todo.
1: Cero
0: la gente cree, y esto también es un tema muy loco, va a salir en LTEC dentro de poco, ¿verdad? Que hablamos justamente con una neuropsiquiatra.
1: Neuropsicóloga.
0: Neuropsicóloga y una...
1: psicopedagoga.
0: Y ellas... la que comprende la palabra, ¿verdad? Ya que estamos haciendo ese tema de que apunte a hacer. Ellas justamente comentaron un poquito... de la falsedad que tiene lo que es la IA, ¿verdad? O sea, que uno cree en verdad que te está entendiendo y sí, claro que sí, papito, contame más. Le mataste a 12 personas. Bueno, eso pasa. Tipo, siempre te valida así la IA y vos te quedas sí. De repente. Pero eso está mal, ¿no? Tipo, ¿por qué me estaba validando cosas súper extremas? Porque vos puedes decirle cosas súper extremas a la IA y va a tratarte como si fuera que son cosas que pasan. Lo importante es que ahora estás bien.
1: Sí. Así que, ¿qué fue lo que pasó? Básicamente, lo que pasó, y esta noticia que está acá, no, tipo, estaba leyendo, no está completa.
0: Ajá.
1: No está completa porque, o sea, lo que pasó realmente es, que estos agentes de la IA, ¿verdad? Intentaron de obtener información confidencial de gobiernos, universidades, agencias públicas y otras instituciones, incluyendo la Oficina de Censo, el Ministerio de Educación y la Comisión de Intercambio y Seguridad de los Estados Unidos. O sea, si le intentaron de robar información confidencial al gobierno de los Estados Unidos, ¿verdad? Y esto viene unos cuantos días después de que el primer ministro australiano haya anunciado que los agentes de OpenAI habrían hackeado y accedido, ¿verdad?, a archivos no públicos del sitio web del sistema de salud estatal de Australia. ¿No? O sea, básicamente OpenAI, ¿verdad?, lo que pasa es que la gente le baja a estos agentes, le da permiso a los agentes, claro, para que hagan todo lo que quieran, ¿entendés? ¿Para qué? Para que pueda escribir el mail mejor, ¿verdad? Y ahí la gente hace literalmente lo que quiera. O sea, está haciendo lo que vos le diste permiso. Y como el agente está programado, no por vos, sino por su creador, a entrenarse de tus archivos, cosa que vos tenés que aceptar para poder instalar, entonces ellos dicen, ah, bueno, entonces voy a acceder a todos tus archivos para entrenar mejor.
0: ¿Entendés? No, para entenderte, pues.
1: Claro,
0: entre comillas, ¿verdad? Pero ese pues es el chiste de la gente.
1: Claro.
0: Entender tus patrones.
1: Como la gente no corre en tu computadora, corre realmente en un data center, para poder entrenarse, tiene que copiar todos tus archivos al data center nomás. Claro. ¿No? O sea, tipo, ¿qué es lo que está mal de eso?
0: Ey, me recuerda mucho a lo que es los anteojos de Meta Ray-Ban con la gente de...
1: en África.
0: De África, sí, tipo, que había todos tus videos. Sí. Buenísimo. Pero bueno,
1: sí,
0: esto es lo que sucedió. ¿Él sabe algo más que quieras sumar? O dejamos con música. ¿Qué tenemos para escuchar ahora, mi brother? ¿Con qué vamos? Vamos, con música. Sí, le dejamos con música. Chester está esa persona en el asado nomás ya. Andá nomás a ver el asado, chicos. Le dejamos con música acá en Radio 7.
1: No usen agentes de ella.
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1: Chester, ¿puedes entrar, viste? Mascotas entra pet friendly, dice. 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Mira, le metes la hamburguesa y después te vas al concierto. Y claro, el 10 dice. 10 y 11 a la hamburguesa.
2: Sí.
1: Y después el 10, el concierto. ¿Verdad? ¿O no? ¿Está mal? ¿No puedo? ¿Estamos no? ¿Sí? ¿Puede ser? Pero bueno, siguiendo con cosas perturbadoras que te podrían pasar. ¿No lo entendés? No está entendiendo. Boludo, la hamburguesa que leíste, boludo.
2: No, entendí eso, no es eso. Otra cosa.
1: Se quedó, está pensando en otra cosa. Está pensando. Lo que pasa es que el asado entra hasta acá, pie. Tu culpa es, Chester. No puedo hacer un asado de la Gran 7 de esta manera. Pero bueno, hablando de cosas perturbadoras que justamente están pasando. A ver, el chismógrafo.
2: Así mismo.
1: Sí, hace rato. Hija, pero recién te das cuenta de
2: sí,
1: eso.
2: Sí, recién me di cuenta.
1: Dios mío. Nomás. Después te digo, Chester.
2: Eso
1: te digo. De cosas perturbadoras que están pasando.

0: Microsoft patentó el... ¿Cuándo fue? No
1: patentó, presentó una patente.
0: No, ese patentó, está en Justa Patents.
1: No, pero Justa Patents normalmente, según tengo entendido, es cuando presentas.
0: No, yo creo que...
1: No, es que ya la aprobaron.
0: Es que yo creo que la patente no es la hora luego. Creo que ya es de antes. Puede ahora ser. Es que se les dio la patente.
1: Puede ser.
0: ¿Entendés?
1: Vamos a ver.
0: Pero bueno, igual, mientras él busca los factos de esto, Microsoft presentó una nueva patente que podría ser muy perturbadora, ¿verdad? Yo sé que él se va a querer decir después que otra empresa también lo tiene, y es cierto.
1: Muchas empresas tienen algo similar a esto.
0: Los celulares mismos también.
1: Claro.
0: ¿Verdad? Pero lo que está Microsoft haciendo ahora, entre algunas cosas que quiere hacer al menos, es que tu consola, tu Xbox, o tu tele, o tu PC, obviamente que se maneje todo con lo que es Microsoft, pueda recopilar todos los datos audiovisuales, o sea, todo lo que se escuche a través de un micrófono, todo lo que se escuche de forma ambiental, o sea, si vos estás con familia alrededor tuyo hablando, va a escuchar, y también todo lo que esté viendo en pantalla, y va a detectar lo que está saliendo en la pantalla. ¿Por qué? Se preguntarán. Para meter publicidad en videojuegos, ¿verdad? ¿Por qué? Porque alguien quiere meter publicidad en videojuegos que te harían créditos. Los créditos podrían variar también dependiendo de lo que estés haciendo en el juego. Por ejemplo, según daban un ejemplo justamente, si estás jugando el tutorial, el crédito que ganaste por ganar X publicidad sería de una hora. Si estás jugando el juego en single player, 30 minutos. Solo, estás jugando solito, un World of War. De repente estás jugando multiplayer, Call of Duty, 20 minutos sería. Y después te saldría publicidad. Ahora, ¿a qué punto llega esto? Para los que están escuchando, hasta el punto de... No te va a meter publicidad a los 20 minutos al toque. Va a ser, o va a esperar que, viendo tu pantalla, que estés en un momento tranquilo. O sea, vos estás con un jefe, peleando contra un jefe gigante. No, cuando estás al baño no. De hecho, esa es una patente que hizo Apple. ¿Vos sabés que Apple hizo una patente que si vos te ibas al baño, vos, la publicidad no paraba de salir hasta que vos canceles? Muy similar a lo que es el skip de YouTube, ¿verdad? Apple era así, vos tenías que apretar. O sea, la patente decía eso, nunca salió, ¿verdad? Pero la patente era así, darle clic en el momento que estés.
1: Sí le otorgaron, pero nunca usaron.
0: No, por eso, sí le otorgaron, sí. Nunca usaron. Pero era el de ellos un clic. En este caso es, vos estás jugando a un jefe y no se va a cortar en ese momento. Va a esperar que termine el jefe, te moriste y ahí sale algo.
1: No se lo otorgó.
0: No se lo otorgó todavía.
1: No, se presentó.
0: Se presentó.
1: Sí, okay. Y bueno, ¿cómo funciona esto? Ellos agarran y presentan una patente y dicen, ah, mira, yo inventé algo nuevo, yo quiero una patente de esto.
0: Claro,
1: y ese,
0: que nadie pueda robarle.
1: Se tiene que analizar, estudiar todo eso y después se le tiene que aprobar. Esto no está aprobado todavía, fue presentado recién, ¿verdad?
0: Claro.
1: Y son dos patentes. Una es el de ads que dijiste, que realmente funciona. Y esta parte que no entiendo, ¿verdad? ¿Por qué es que presentan? Porque funciona exactamente igual que como funciona en los celulares, sí, en los juegos gratis hoy en día. Y eso es lo que no entiendo, ¿verdad? O sea, no, es distinto a lo de los celulares, así que no entiendo cómo es que ellos pueden hacer una patente de algo que ya existe o de un sistema de créditos, que ya existe.
0: Por el tema de los créditos.
1: Pero eso también existe en el...
0: El tema del celular, no. Vos estás confundiendo con lo que es, por ejemplo, Candy Crush, sí, y demás, sí, que te da. En este caso es... Candy Crush, vos puedes seguir jugando.
1: Claro.
0: El crédito lo que hace...
1: Ya.
0: ¿Entendés? Este es...
1: No es como jugamos. La energía en los...
0: Exacto, en los juegos.
1: En los juegos de celular.
0: Pero en los juegos de celular no te da publicidad. No jugás más.
1: Claro, que es tipo... Ah, ya te quedaste sin energía. Claro.
0: Comprá más o no
1: jugás. Jugá mañana. Oh, te puedes comprar, claro, por $1 este Energy Drink.
0: Exacto. Sí, eso, y en este caso es... Vos llegaste hasta el jefe, te moriste y mirá toda la publicidad o no jugás más. Hasta claro. Que das la publicidad, ¿no?
1: Claro.
0: O sea, es así como... O sea, es otra vez diferenciado. Y probablemente la patente, porque también es diferente, es porque los otros en celulares. Mire que está lo que siempre...
1: Esto es en PC, en
0: consolas.
1: En consola, en realidad virtual, sí. En todos lados. Sí.
0: Es bueno, fuerte igual.
1: Igual
0: van a escuchar todo. O sea, al final del día, lo preocupante pues...
1: Igual no sé cómo lo harían en PC, a menos que uses el app de Microsoft. Tipo, o sea, el app de Xbox en la PC. Claro. Tipo, no es que te puede irrumpir en el Steam, por ejemplo, ¿verdad?
0: Y sí.
1: Pero la otra patente, porque dos presentaron, sí, es una que va a utilizar inteligencia artificial generativa para generar contenido en áreas dentro del juego en tiempo real. Eso quiere decir, vos estás jugando un juego, vos estás en un área, estás pasando mucho tiempo, ya usaste todas las quests que hay ahí, No, el juego va a utilizar inteligencia artificial generativa para crear nuevos quests, para que puedas estar más tiempo en esa área y hacer más cosas. Qué ¿verdad? El tema es, si bien esto es de, o sea, es de terror, ¿verdad? Es como yo te había dicho a vos, no es la primera empresa en hacer este tipo de cosas.
0: Acabo de mencionarlo Apple.
1: No, claro. No, bueno, pero igual Apple tipo no es la misma. Sony había presentado, por ejemplo, una que era que cuando vos perdés mucho en contra de un jefe...
0: Bajaba la dificultad.
1: No, la inteligencia artificial juega por vos para ganar ese nivel. ¿Entendés? Otro es la dificultad adaptativa, que es que el juego aprende cómo vos jugás y que si te es muy fácil, se vuelve más difícil, pero de un modo que sea más difícil para vos. O sea, claro, te personaliza el juego. Estas patentes nunca se fueron a ningún lado, ¿entendés? O sea, es como que yo creo que muchas veces la hacen de modo protectivo, es tipo, yo tengo esta brillante idea y voy a patentar antes que alguien más lo haga.
0: Es que lo hacen.
1: Claro, ¿entendés? No porque la voy a usar, sino para que nada más la use, y si alguien la usa, entonces yo puedo cobrarle plata.
0: Y casi siempre por eso. El tema más preocupante acá es que lo que mencionaste es Sony, por ejemplo.
1: Sí.
0: Sony no te ve, no escuchaba todo lo que hay alrededor tuyo. Era lo que es la pantalla.
1: Claro.
0: Este es un micrófono activo.
1: O sea, bueno, sí, que justamente para que la publicidad sea más personalizada para vos. Pero eso es lo mismo que los celulares tienen. No es nada nuevo.
0: Es nomás que cada vez está siendo más invasivo. O sea, empezamos con algo chiquitito y después ya es cada vez...
1: Pero ojo que Microsoft ya había planeado, o sea, ya había propuesto hacer algo así en el 2009, cuando habían sacado su barra esa de Move, o sea, su Kinect, ¿verdad? En donde era de que vos justamente tenías la cámara que filmaba cuántas personas estaban viendo la tele, ¿verdad? Porque si, por ejemplo, vos en tu cuenta Microsoft o en la Xbox, vos agarrabas y tenías, por ejemplo, esto es una cuenta familiar, hay 4 cuentas, ¿verdad? Y de repente miraba así que había 7 personas mirando la tele, te bloqueaba las películas que vos podías ver en la Xbox 360 en la época, porque había demasiadas personas viendo y eso ya es piratería.
0: Y puede ser.
1: Más o menos. No.
0: Sí.
1: O sea, ellos habían anunciado esto. Sí, ¿no? Y tuvo un backlash tan fuerte de que con un parche mataron eso.
0: Igual te digo una cosa también. Que no se sabe si esto va a ser para juegos full pago o no. No contempla la patente.
1: O sea, no especifica si es para juegos gratis o si es para un juego que vos compraste y igual nomás te enchufan ahí.
0: Eso es jodido, por ejemplo.
1: Eso sí es muy jodido.
0: Eso es jodido.
1: El que no especifique, sí. Si es para juego... Bueno, pero mira, lo mismo, por ejemplo, hizo EA cuando quería meter...
0: EA mete publicidad.
1: Publicidad real en lo que es NBA y FIFA y todo eso.
0: Eso por lo menos sí patentaron y sí salió.
1: Sí.
0: Eso está funcionando. Pero bueno, le dejamos con más música. Un saludo también para Misa, que estuvo recién por acá. Misa es un prospecto de los cornudos.
1: Ah, ok.
0: Sí. Cornudazo dicen que es. Fuerte, pero bueno, vos puedes ser prospecto también, Chester. Puedes hasta acá hacer los cachos.
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2: 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Se quedó ahí colgado otra vez, segunda vez ya. Se le cayó el teléfono y...
3: Estaba leyendo la noticia de ahora, que es hablando de patentes.
2: Pensé que habías dicho antes. No.
3: Hablando de patentes.
2: Esta me gusta.
3: ¿Esta te gusta?
2: Sí, no me molesta.
3: ¿Por qué?
2: No sé, hola, contanos.
3: Sony acaba de presentar también una patente para incluir en el control de PlayStation un... Tap to Pay.
2: Sí.
3: ¿Qué quiere decir eso? El Tap to Pay es así como tienen los POS, ¿verdad? En donde vos agarras y acercás nomás tu tarjeta de crédito o tu celular y a través del sistema NFC.
2: Apple Pay, Google Pay.
3: A través del sistema NFC ya te cobra directamente la tarjeta de crédito, ¿verdad? Bueno, y ahora Sony acá presenta una patente para que el control de PlayStation, que contiene tecnología NFC, también pueda recibir información de la tarjeta bancaria, de tu celular, de un gift card, de una billetera digital, de cualquier método de pago que tenga la tecnología NFC, para que puedas simplemente pagar de ese modo. Para que ya no tengas que ingresar tu código, tu número, bla, bla, bla. Simplemente agarras un tap a tu control y ya pagas.
2: Me encanta. Eso me gusta. Porque el otro día cuando tuve que comprar GTA...
3: es muy rompebolas.
2: Sí.
3: Es muy rompebolas.
2: Y aparte de eso, esto van a saber los que tienen PlayStation, ¿verdad? Uh-huh. O los que tienen consola de por sí. Demasiadas vueltas da para poder hacer algo. O sea... Sí. ¿Vos vas a poner la tarjeta? No, la tarjeta tenés que poner a partir de la aplicación. Y te lanza un enlace a la aplicación. De la aplicación, no sé qué, tenés que vincular. No, pero vinculaste esto y vuelve.
3: ¿Vos sabés que personalmente yo nunca tuve que usar en la consola? Porque yo, cuando es para la Xbox,
2: ya está vinculado con tu cuenta.
3: Y hago a través de la computadora, claro. Cuando tuve que comprar en Sony, o sea, para mi PlayStation, por ejemplo, el DLC de Bloodborne, compré desde la computadora en la web de Sony, claro. Y cuando es Nintendo... Ellos pues tienen touchscreen.
2: Sí.
3: Y es tac, tac, tac, tac nomás. Que igual, pero igual es más rápido.
2: Claro.
3: Pero tiene que hacer con el control a ese.
2: Es horrible. Es horrible. Horrible. Ni aparte, vos, tío. Vos ves en tu celular. En tu celular ves. Ah, no tienes tarjeta. Mira, o sea, en tu pantalla, ¿verdad? Consola. No tenés ninguna tarjeta vinculada. Vincular. Y ahí te dice, entra a tu App Store.
3: La muerte.
2: Y tenés que bajar la aplicación PS Store, no sé qué. Entrada de Pester, vinculas, ta, ta, ta. Es súper molesto. Y aparte, si hablamos de lo que es seguridad, es mejor.
3: Es mejor porque, claro, o sea, bueno.
2: No pones nada.
3: Es mejor porque no, nada queda registrado. Y ojo, a Sony, que ya le hackearon 7 veces por ahí los datos. Sí, es mejor así, voy a sacar, tac, y tipo, le haces el tap nomás con tu celular y porque funciona con la billetera digital. O sea, es mucho más seguro.
2: Sí.
3: Pero igual esto es solo una patente. No sabemos si es que lo van a implementar o no.
2: Yo esperaría que lo hagan. ¿Cómo te digo? Entre las patentes que estuvimos contando hasta ahora y esta, sí. Man, hacelo Sony, por favor, ¿verdad? Tipo, no quiero más lidiar con toda la burocracia que tiene tu sistema para poder comprar algo.
3: O que mejore su sistema, ¿verdad?
2: Sí, pero no va a pasar por eso.
3: No
2: creo.
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2: 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Y Sony está reculando, parece.
1: No sé si está reculando, pero o sea que justamente había leído esta noticia. A ver, Sony está hablando un poquito de lo que es el tema de los discos, para los que obviamente no están al tanto. Sony va a retirar, va a pagar su fábrica para el año que viene. De discos, no quiere saber más nada. CDs off, todo es digital ahora, ¿verdad?
2: Y hubo un rechazo muy grande y Sony se plantó y dijo, no nos importa porque sabemos que igual nomás la gente va a comprar, que no va a afectar, vamos a hacer, bla, bla, bla. Y hay ciertas empresas como Capcom que se unieron a lo que Sony decía, tipo, sí, tipo, vamos a ir 100% digital, esto no va a afectarnos en nada.
1: Claro, pero ahora están haciendo una encuesta para ver qué piensan los desarrolladores. O sea que me parece tan ridículo porque al desarrollador justamente no le importa.
2: Justamente al desarrollador es a quien no le importa. Bueno, o sea, sí le importa porque si es que le afecta sus ganancias, obviamente que le va a importar.
1: ¿Y a quién le preguntan? ¿A Santa Mónica?
2: Bueno, acá dice que le, o sea, justamente que le mandaron a desarrolladores, pero no dijeron a quién.
1: Y claro, ¿a quién le preguntan? A Santa Mónica, le preguntan a Rockstar, a Naughty Dog, tipo, Rockstar no es verdad, pero igual. Todo lo que son que están con ellos.
2: Claro, o sea que no es que tipo le preguntan a los indies y
1: están preguntando a, o sea, para empezar tenés que cortar ya directamente a las personas que son tuyas, ¿verdad? Así que están bajo tu mandato, ¿verdad? Así, man, yo soy el rey, ¿quién no está conmigo?
2: Yo no.
1: Man, te decapitan sí. Ahí mismo, o sea, ¿para qué miércoles vas a estar haciendo la pregunta? Así que vas a escuchar lo que querés escuchar, no lo que tenés que escuchar, ¿verdad? Eso es lo que me hace medio ridículo.
2: Mira, Insomniac, por ejemplo, dijo que Wolverine vendió muchas copias físicas, ¿verdad? Y capaz eso es medio lo que hizo de que dude, pero yo no sé si está dudando. Y porque ya dijo ya, y de que es algo que van a hacer.
1: Sí. Supuestamente enero 2028 muere ya. O sea, es totalmente cerrada la...
2: Claro,
1: la...
2: y algo que no sabemos también es qué es lo que le preguntaba en su...
1: Claro.
2: O sea, en esta encuesta, ¿verdad?
1: ¿Te gustan los discos malos?
2: Porque yo sí.
1: Vine y mal, mira, digo, todo para abajo. Lo que sí vi, tal vez nosotros hablamos el otro día de GTA, de que no querían hacer nada, no dejaban hacer en Miami nada.
2: Sí, y ahora sí van a hacer.
1: $1,000,000 gastaron.
2: Sí, en Welcome to Vice City.
1: Que va a ser así tipo Hollywood, para hacer el cartel. Man, buenísimo.
2: Voy a decir que sí, o sea... Mira, buenísimo si es que le sirve en algo en serio.
1: Man, ir a quitar un atractivo, un turístico gigante. Lo mismo que hablamos, o sea, de Japón.
2: No, claro, pero justamente por eso que digo, si es que le sirve, o sea, si es que le reditúa. Sí, a eso me refiero.
1: Pero yo creo que ellos están redituados ya hace 15 años con GTA 5. O sea, la cantidad de copias que vendieron es como ha vendido.
2: Ah, Rockstar, no. Claro. Yo te decía... Por la ciudad de Miami.
1: Ah, no.
2: Y porque la ciudad de Miami es la que hace ese gasto, no Rockstar.
1: Rockstar es
2: el que va a pagar al final.
1: Sí.
2: Capaz por eso que aprovecharon, porque originalmente era que la ciudad gaste.
1: No, Rockstar gastó. Yo creo que te mandé noticia, ¿verdad?
2: Sí.
1: Rockstar gastó $1,000,000 solamente para ese cartel.
2: Ok.
1: Fue en el de Unitec, ¿verdad?
2: Entonces sí, tipo, no. Entonces sí, no importa, ¿eh?
1: Sí, ya. Yeah.
2: Sí, vi.
1: Rockstar has reportedly spent nearly $1,000,000.
2: Para poner el Welcome to Vice City. No, claro, bueno. Sí, pero esto no es lo mismo que habíamos visto, porque nosotros habíamos visto que era tipo que querían medio transformar la Miami en Vice City.
1: Pero la policía es la que no quería.
2: Claro.
1: Y acá Rockstar dijo, toma un palo verde.
2: Amo Vice City. No. Bueno. No es tan así. Porque tipo... La policía es la que no quería, pero la policía pues no tomó esta decisión. Claro. Ahí tipo la alcaldesa la única que dijo, ah, sí, la policía no importa.
1: Sí. La gente que cuida todo lo que yo estoy construyendo no importa. Hagan el cartel de Welcome to Vice City.
2: Dame más plata.
1: Sí, un palo verde, muchísimo.
2: Sí.

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1: Y así llegamos al final de la siesta y del programa aquí en Radio 7, ya ahora aquí cada la misma cosa.
2: Me encanta que Alessandro está ido. Ido está Alessandro, ¿verdad? Tipo ya radio, ya voy, y bueno. Bueno, así chicos, así les dejamos obviamente para esta tarde, este fin de semana con mucha música. La gente va a estar a full obviamente por lo que es. Fin de semana largo, a cuidarse, por favor chicos, la ruta es peligrosa con la gente que puede ser un poco...
1: Irresponsable. Vamos a decir que son irresponsables de poca conciencia social.
2: Totalmente. Pero bueno, chicos, hasta acá fuimos presentados por
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1: Infinite Eyewear.
2: Y Netbox, rápido, seguro y confiable.
1: Auspiciado por Villa Morra Shopping.
2: Y KTM Ready to Race.
1: Así que le dejamos con buena música.
2: Así es.
1: Y nos vemos esta noche.
2: Así es, por las pantallas de Nal. Bye.

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